0: Las 8 y 30 minutos.
1: El problema también estaría a los servicios de emergencia. Reportaje de la periodista Macarena Saavedra. Problemática que también afecta a Radio Romina. Don Luis Pérez Argote manifestó que es bien profundo el tema y todos miran para el lado. En el año mínimo unas 8 o 9 veces y no responden nada. Nadie es responsable. ¿Qué tan importante es Cerro Los Morros? Cerro Los Morros no se trata de un punto cualquiera. Es la zona donde se concentran varias antenas, desde las de radio y televisión, plantas de telefonía y dependencias vinculadas a instituciones como Gendarmería, la Armada y de otros servicios de emergencia como el SAMU o SENAPRED. Por ello, advierten que un corte prolongado podría provocar una incomunicación total en una región altamente expuesta a desastres naturales, como terremotos y tsunamis. Nos afecta a todos, no solamente a las radios. Imaginemos que hubiera un terremoto o un tsunami. La gente está incomunicada total, dijo don Luis Pérez Argote. Los afectados también informaron que han existido diversas mesas de trabajo, pero que no se han podido concretar medidas para evitar los robos.

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0: Las 9 en punto.
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3: 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El pasado 12 de enero, en la sección editorial de Diario El Mercurio de Antofagasta, apareció lo siguiente que pasamos a revisar aquí en Radio Romina FM. El peligro de las drogas. El tráfico es un problema sanitario y también político y de seguridad. Los recursos que manejan estos grupos comienzan a destruir a los estados. Un total de 13,9 toneladas de droga fueron decomisadas por carabineros en 2020, según las cifras preliminares del Departamento de Análisis Criminal de la institución. A esto se sumó el sacar de circulación 2.650 armas de fuego, a razón de 51 por semana y 7 por día. Las cifras son impresionantes y van en incremento, confirmando la preocupante realidad del tráfico de estupefacientes ilícitos en el país. No nos engañemos, Chile enfrenta en este punto uno de sus asuntos más complejos. Prácticamente todas las semanas conocemos de enormes y multimillonarios cargamentos que son desbaratados por carabineros, la PDI y aduanas. Este hecho da cuenta del enorme poder y recursos que tienen los narcotraficantes, de distintos tamaños, en algunos sectores de Antofagasta y el país. Es que debe enfatizarse que los valores de tales estupefacientes son enormes. Un kilo de cocaína puede superar los 6 millones de pesos, los que son multiplicados dependiendo del producto que generen. Igual de lucrativa es la marihuana. Y ahora, las sustancias sintéticas que pueden ser elaboradas en cualquier parte del mundo y son muy difíciles de identificar. Al tiempo se ha conocido de asesinatos vinculados a la droga, acá mismo en nuestra región y ciudad. Crímenes que afectan a consumidores, vendedores, sujetos que deben recursos, entre otros, han sido víctimas de un negocio que es sinónimo de muerte. El asunto es un problema sanitario enorme, ya que tiene en los jóvenes el principal destino, lo que implica destruirles su futuro a ellos y sus familias. Pero también es un problema político y de seguridad, lo que podemos observar con los casos de Colombia y México. El narcotráfico destruye los países desde dentro por la enormidad de los recursos que es capaz de mover. Con su dinero sucio, compran la seguridad de quienes les rodean y luego intentan seguir en dimensiones propias del Estado. La política, los tribunales, los políticos, municipios, los medios de comunicación, tal cual ha ocurrido en otras naciones de la región.
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0: Las 9:47.
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0: 10 y 2 minutos.
1: Como sociedad más humana, merecemos la ley de eutanasia para los pacientes terminales de cáncer, como los vecinos de Uruguay y también del Ecuador. Aprobaron la ley de eutanasia. Nadie está libre del cáncer.
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4: El pasado 12 de enero en la sección editorial de Diario El Mercurio de Antofagasta apareció lo siguiente que pasamos a revisar aquí en Radio Romina FM. El peligro de las drogas. El tráfico es un problema sanitario y también político y de seguridad. Los recursos que manejan estos grupos comienzan a destruir a los estados. Un total de 13,9 toneladas de droga fueron decomisadas por carabineros en 2020, según las cifras preliminares del Departamento de Análisis Criminal de la institución. A esto se sumó el sacar de circulación 2.650 armas de fuego, a razón de 51 por semana y 7 por día. Las cifras son impresionantes y van en incremento, confirmando la preocupante realidad del tráfico de estupefacientes ilícitos en el país. No nos engañemos, Chile enfrenta en este punto uno de sus asuntos más complejos. Prácticamente todas las semanas conocemos de enormes y multimillonarios cargamentos que son desbaratados por carabineros, la PDI, aduanas. Este hecho da cuenta del enorme poder y recursos que tienen los narcotraficantes de distintos tamaños en algunos sectores de Antofagasta y el país. Es que debe enfatizarse que los valores de tales estupefacientes son enormes. Un kilo de cocaína puede superar los 6 millones de pesos, los que son multiplicados dependiendo del producto que generen. Igual de lucrativa es la marihuana. Y ahora, las sustancias sintéticas que pueden ser elaboradas en cualquier parte del mundo y son muy difíciles de identificar. Al tiempo, se ha conocido de asesinatos vinculados a la droga, acá mismo en nuestra región y ciudad. Crímenes que afectan a consumidores, vendedores, sujetos que deben recursos, entre otros, han sido víctimas de un negocio que es sinónimo de muerte. El asunto es un problema sanitario enorme, ya que tiene en los jóvenes el principal destino, lo que implica destruirles su futuro a ellos y sus familias. Pero también es un problema político y de seguridad, lo que podemos observar con los casos de Colombia y México. El narcotráfico destruye los países desde dentro por la enormidad de los recursos que es capaz de mover. Con su dinero sucio, compran la seguridad de quienes les rodean y luego intentan seguir en dimensiones propias del Estado. La política, los tribunales, los políticos, municipios, los medios de comunicación, tal cual ha ocurrido en otras naciones de la región.

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0: Las 11 en punto.
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4: El pasado 12 de enero, en la sección editorial de diario El Mercurio de Antofagasta, apareció lo siguiente que pasamos a revisar aquí en Radio Romina FM. El peligro de las drogas. El tráfico es un problema sanitario y también político y de seguridad. Los recursos que manejan estos grupos comienzan a destruir a los estados. Un total de 13,9 toneladas de droga fueron decomisadas por carabineros en 2020, según las cifras preliminares del Departamento de Análisis Criminal de la institución. A esto se sumó el sacar de circulación 2.650 armas de fuego, a razón de 51 por semana y 7 por día. Las cifras son impresionantes y van en incremento, confirmando la preocupante realidad del tráfico de estupefacientes ilícitos en el país. No nos engañemos, Chile enfrenta en este punto uno de sus asuntos más complejos. Prácticamente todas las semanas conocemos de enormes y multimillonarios cargamentos que son desbaratados por carabineros, la PDI y aduanas. Este hecho da cuenta del enorme poder y recursos que tienen los narcotraficantes de distintos tamaños en algunos sectores de Antofagasta y el país. Es que debe enfatizarse que los valores de tales estupefacientes son enormes. Un kilo de cocaína puede superar los 6 millones de pesos, los que son multiplicados dependiendo del producto que generen. Igual de lucrativa es la marihuana. Y ahora, las sustancias sintéticas que pueden ser elaboradas en cualquier parte del mundo y son muy difíciles de identificar. Al tiempo, se ha conocido de asesinatos vinculados a la droga, acá mismo en nuestra región y ciudad. Crímenes que afectan a consumidores, vendedores, sujetos que deben recursos, entre otros, han sido víctimas de un negocio que es sinónimo de muerte. El asunto es un problema sanitario enorme, ya que tiene en los jóvenes el principal destino, lo que implica destruirles su futuro a ellos y sus familias. Pero también es un problema político y de seguridad, lo que podemos observar con los casos de Colombia y México. El narcotráfico destruye los países desde dentro por la enormidad de los recursos que es capaz de mover. Con su dinero sucio, compran la seguridad de quienes les rodean y luego intentan seguir en dimensiones propias del Estado. La política, los tribunales, los políticos, municipios, los medios de comunicación, tal cual ha ocurrido en otras naciones de la región.

las 11:32.

0: Las 12 y 2 minutos.
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0: La una en punto. 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
1: Amigos de Romina FM, gusto de saludarlos, de estar con ustedes. Vamos a hablar de un tema controversial. Vamos a hablar de la ley de eutanasia, que actualmente no es legal en Chile. Es un proyecto de ley que regula el derecho a la muerte digna, y la eutanasia aprobó en septiembre del 2025 legislar en general en la Comisión de Salud del Senado. ¿Pero qué opina la gente? ¿Qué opina el chileno a pie con respecto a este tema? Hemos querido conversar con una amiga que está en la sintonía, amiga de Romina FM, que también quiere dar su testimonio con respecto a la ley de eutanasia. Tenemos a Carolina Paredes, fiel auditora de la radio. Carolina, te quiero agradecer este contacto. Y bueno, preguntarte primero, ¿cómo estás?
2: Buenos días. Sí, bien, bien, gracias a Dios acá. Bueno, en todo caso, yo, como usted decía, estoy totalmente de acuerdo con la eutanasia, porque he vivido muy de cerca el tema.
1: Okay, ¿cómo lo has vivido?
2: Con cáncer.
1: ¿Tú has tenido familiares entonces que han tenido cáncer? ¿Y cuál ha sido tu experiencia con respecto a esa terrible enfermedad?
2: Claro, mire, yo la verdad las cosas que estoy de acuerdo, porque cuando un cáncer o una enfermedad es incurable y uno sabe que ya no tiene cura, que ya no tiene, no sé cuál es la razón, no me explico la razón de que las personas tengan que sufrir tanto para tanto tiempo para al final fallecer igual. O sea, ¿por qué no evitar ese dolor, ese sufrimiento que no solamente lo tiene el paciente, sino que la familia también, ¿ya? Eso produce también mucha ansiedad en la familia, de impotencia, de no poder hacer algo más, de no poder ayudar a la persona que está. Yo he tenido parientes, o sea, mi vieja tuvo 11 hijos, y de los 11, 8 fallecieron de cáncer, y algunos con cáncer que estuvieron por mucho tiempo, y sufrieron tanto, que al final murieron.
1: O sea, son personas que estaban desahuciadas, ¿verdad?
2: Claro, justamente, justamente estamos hablando de una enfermedad terminal, de una enfermedad que no tiene remedio. Ya no, no entiendo por qué las personas tengan que sufrir tanto para morir tanto, y cuánto se llama no tener ninguna ayuda. O sea, porque claro, por ejemplo, en el caso de mi padre, a él le ponían la morfina, pero ¿qué hacían con eso? Lo dejaban estampado en el techo, delirando y sufriendo, y todos los días era lo mismo. Él mismo decía, otra vez desperté, otra vez estoy vivo, no puede ser.
1: O sea, él pedía morir, en este caso, porque...
2: Claro, el cáncer terminal, sí.
1: Él pedía morir.
2: Cuatro, ya son terminales ya.
1: Claro. Oye, y Carolina, y la experiencia, como tú decías, de los familiares, porque ellos también sufren al ver a tu ser querido que está ahí postrado, que saben que en algún momento va a morir, también eso afecta al entorno, afecta a la familia.
2: Claro, o sea, lo triste es, por ejemplo, en estos casos de que uno sabe, y ellos también, ellos están conscientes de que van a morir. Ellos están conscientes de que van a morir, pero lo terrible es de que, por ejemplo, en algunos casos, como pasó también, los tratamientos paliativos, pero a veces, muchas veces, para prolongar un poco más la vida nomás. Pero no hay calidad de vida.
1: ¿Qué le dirías a los parlamentarios que tienen que ver este proyecto de ley? Recordemos que en el Senado, en la Comisión de Salud del Senado, se aprobó la idea de legislar. ¿Qué le dirías tú, por tu experiencia, a los parlamentarios?
2: Bueno, que ojalá ellos acuerden esto, estén de acuerdo en aceptar este asunto, porque es una forma de ayudar también al sistema de salud, a la familia, a todo, porque este tema de la eutanasia, que en otros países es legal, en países donde la eutanasia es legal, incluso yo he visto un video de una persona muriendo.
1: Así es.
2: descansos, es una es un, la eutanasia es el descanso, es un dolor, es sufrimiento, es lo más cristiano, lo más humano que puede existir. Mira, así. Inclusive hasta los animalitos, cuando es veterinario, por ejemplo, inclusive los animalitos, uno ya, a mí, un animalito con cáncer también es, también sufre un cáncer. Yo llevo al veterinario, oye, no, o sea, que no tiene remedio, el perrito, no, esto es un cáncer muy avanzado.
1: Claro.
2: Eutanasia.
1: Eutanasia.
2: ¿Por qué? El sufrimiento y todo lo que significa, lo que conlleva, pues, claro, uno sufre porque, o sea, no es fácil. Porque igual se tiene que ir, pero por lo menos evitó todo ese sufrimiento. Para mí la eutanasia es un acto de amor, no solamente en las personas, y en los animales también.
1: Un acto de amor, tú lo has dicho, y bueno, acá en Romina FM estamos para que se legisle en favor de la eutanasia, y es por eso que te hemos querido llamar, Carolina, porque tú has vivido de cerca varios fallecimientos por cáncer, lamentablemente, con personas que ya han estado desahuciadas, y tú has vivido ese proceso que para tanto para la persona que está enferma y para la familia es bastante doloroso.
2: Muy bien. Así es, yo estoy totalmente de acuerdo en que deberían legislar esto y aprobar esta ley, que sería bien buena. Por supuesto que todo esto va en tema de que tiene que ser bien regulado, bien,
1: exacto,
2: bien hecho, con médicos, familia, el paciente, todo que eso, o sea, no es llegar y decir, ah, yo estoy enfermo y no.
1: Claro.
2: Acá tiene que haber todo un sistema bien constituido para que sea efectivo.
1: Claro, una revisión integral de este proyecto para que sea una buena ley de eutanasia.
2: Claro.
1: Carolina, te quiero agradecer este contacto, que nos hayas entregado tu opinión, y bueno, nosotros como te digo, como radio, también queremos apoyar esta ley de eutanasia, que se lleve a cabo, que tengamos las personas que hemos tenido algún tipo de contacto con personas, ¿no es cierto?, con personas desahuciadas por algún tipo de enfermedad, tengamos la opción de darle una alternativa con respecto,
2: claro,
1: a este tema, ¿no?
2: Yo no descanso, un descanso.
1: Un descanso.
2: Lo más claro, un descanso ya, como le dijera yo, no solamente al cuerpo, a todo.
1: A todo. Al alma,
2: ¿no es cierto? Especial, a la familia, ya no verlo sufrir más.
1: Al alma de la familia, justamente. Carolina, ya, muchas gracias por este contacto, y vamos a estar conversando, vamos a seguir conversando, porque queremos que esta ley de eutanasia que está viendo la Comisión de Salud del Senado pueda ver la luz. Así que te agradezco mucho.
2: Igual a ustedes, que les vaya muy bien.
1: Bueno, ahí estábamos conversando con Carolina Paredes, auditora de Romina FM, y junto a ella queremos representar, reflejar el sentimiento de mucha gente que a esta hora quiere que la ley de eutanasia se apruebe ahí en el Congreso. Seguimos con nuestra programación.

0: Las 2 y 3 minutos.
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0: Las 3 y un minuto.
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2: Amigos de Romina FM, gusto de saludarlos, de estar con ustedes. Vamos a hablar de un tema controversial. Vamos a hablar de la ley de eutanasia, que actualmente no es legal en Chile. Es un proyecto de ley que regula el derecho a la muerte digna, y la eutanasia aprobó en septiembre del 2025 legislar en general en la Comisión de Salud del Senado. ¿Pero qué opina la gente? ¿Qué opina el chileno a pie con respecto a este tema? Hemos querido conversar con una amiga que está en la sintonía, amiga de Romina FM, que también quiere dar su testimonio con respecto a la ley de eutanasia. Tenemos a Carolina Paredes, fiel auditora de la radio. Carolina, te quiero agradecer este contacto. Y bueno, preguntarte primero, ¿cómo estás?
3: Buenos días. Sí, bien, bien, gracias a Dios acá. Bueno, en todo caso, yo, como usted decía, estoy totalmente de acuerdo con la eutanasia porque he vivido muy de cerca el tema.
2: Okay, ¿cómo lo has vivido?
3: Con cáncer.
2: ¿Tú has tenido familiares entonces que han tenido cáncer? ¿Y cuál ha sido tu experiencia con respecto a esa terrible enfermedad?
3: Claro, mire, yo la verdad las cosas que estoy de acuerdo porque cuando un cáncer o una enfermedad es incurable y uno sabe que ya no tiene cura, que ya no tiene, no sé cuál es la razón, no me explico la razón de que las personas tengan que sufrir tanto para tanto tiempo para al final fallecer igual. O sea, ¿por qué no evitar ese dolor, ese sufrimiento que no solamente lo tiene el paciente, sino que la familia también? ¿Ya? Eso produce también mucha ansiedad en la familia, de impotencia, de no poder hacer algo más, de no poder ayudar a la persona que está. Yo he tenido parientes, o sea, mi vieja tuvo 11 hijos, y de los 11, 8 fallecieron de cáncer, y algunos con cáncer que estuvieron por mucho tiempo, y sufrieron tanto, que al final murieron.
2: O sea, son personas que estaban desahuciadas, ¿verdad?
3: Claro, justamente, justamente estamos hablando de una enfermedad terminal, de una enfermedad que no tiene remedio. Ya no entiendo por qué las personas tengan que sufrir tanto para morir tanto y cuánto se llama no tener ninguna ayuda. O sea, porque claro, por ejemplo, en el caso de mi padre, a él le ponían la morfina, pero ¿qué hacían con eso? Lo dejaban estampado en el techo, delirando y sufriendo, y todos los días era lo mismo. Él mismo decía: otra vez desperté, otra vez estoy vivo, no puede ser.
2: O sea, él pedía morir, en este caso, porque...
3: Claro, el cáncer terminal, sí.
2: Él pedía morir.
3: Cuatro, ya son terminales ya.
2: Claro. Oye, y Carolina, y la experiencia, como tú decías, de los familiares, porque ellos también sufren al ver a tu ser querido que está ahí postrado, que saben que en algún momento va a morir, ¿también eso afecta al entorno, afecta a la familia?
3: Claro, o sea, lo triste es, por ejemplo, en estos casos de que uno sabe, y ellos también, están conscientes de que van a morir.
2: Uh-huh.
3: Ellos están conscientes de que van a morir. Pero lo terrible es de que, por ejemplo, en algunos casos, como pasó también, están los tratamientos paliativos, pero a veces, muchas veces, para prolongar un poco más la vida nomás.
2: Uh-huh.
3: Pero no hay calidad de vida.
2: ¿Qué le dirías a los parlamentarios que tienen que ver este proyecto de ley? Recordemos que en el Senado, en la Comisión de Salud del Senado se aprobó la idea de legislar. ¿Qué le dirías tú, por tu experiencia, a los parlamentarios?
3: Bueno, que ojalá ellos acuerden esto, estén de acuerdo en aceptar este asunto, porque es una forma de ayudar también al sistema de salud, a la familia, a todo, porque este tema de la eutanasia, que en otros países es legal, en países donde la eutanasia es legal, incluso yo he visto un video de un persona muriendo.
2: Así es.
3: Un descanso, es una es un, la eutanasia es el descanso sin dolor, sin sufrimiento, es lo más cristiano, lo más humano que puede existir. Mira, así. Inclusive hasta los animalitos, cuando es veterinario, por ejemplo, inclusive los animalitos, uno ya, a mí, un animalito con cáncer también es el sufre en cáncer. Yo llevo al veterinario, oye, no, o sea, que no tiene remedio el perrito, no, esto es un cáncer, voy avanzado.
2: Claro.
3: Eutanasia. ¿Por qué? El sufrimiento y todo lo que significa, lo que conlleva todo eso, claro, uno sufre porque, o sea, no es fácil. Porque igual se tiene que ir, pero por lo menos evitó todo ese sufrimiento. Para mí la eutanasia es un acto de amor, no solamente en las personas, y en los animales también.
2: Un acto de amor, tú lo has dicho, y bueno, acá en Romina FM estamos para que se legisle en favor de la eutanasia, y es por eso que te hemos querido llamar, Carolina, porque tú has vivido de cerca varios fallecimientos por cáncer, lamentablemente, con personas sí. que ya han estado desahuciadas, y tú has vivido ese proceso que para tanto para la persona que está enferma y para la familia es bastante doloroso.
3: Muy bien. Así es, yo estoy totalmente de acuerdo en que deberían legislar esto y de aprobar esta ley, que sería bien buena. Por supuesto que todo esto va en tema de que tiene que ser bien regulado, bien,
2: exacto,
3: bien hecho, con médicos, familia, el paciente, todo que eso sea, no es llegar y decir, ah, yo estoy enfermo y no.
2: Claro.
3: Acá tiene que haber todo un sistema bien constituido para que sea efectivo.
2: Claro, una revisión integral de este proyecto para que sea una buena ley de eutanasia.
3: Claro.
2: Carolina, te quiero agradecer este contacto, que nos hayas entregado tu opinión, y bueno, nosotros, como te digo, como radio, también queremos apoyar esta ley de eutanasia, que se lleve a cabo, que tengamos las personas que hemos tenido algún tipo de contacto con personas, ¿no es cierto?, con personas desahuciadas por algún tipo de enfermedad, tengamos la opción de darle una alternativa con respecto,
3: claro,
2: a este tema, ¿no?
3: Yo no descanso, un descanso.
2: Un descanso.
3: Lo más claro, un descanso ya, como le dijera yo, no solamente al cuerpo, a todo.
2: A todo. Al alma,
3: es un
2: ¿no es cierto?
3: Especial, a la familia, ya no verlo sufrir más.
2: Al alma de la familia, justamente. Carolina, ya, muchas gracias por este contacto, y vamos a estar conversando, vamos a seguir conversando, porque queremos que esta ley de eutanasia que está viendo la Comisión de Salud del Senado pueda ver la luz. Así que te agradezco mucho.
3: Listo, igual a ustedes, que les vaya muy bien.
2: Bueno, ahí estábamos conversando con Carolina Paredes, auditora de Romina FM, y junto a ella queremos representar, reflejar el sentimiento de mucha gente que a esta hora quiere que la ley de eutanasia se apruebe ahí en el Congreso. Seguimos con nuestra programación.

0: Las 4 y 4 minutos.
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Sobre todo para aquellas que están un poquito más lejos de mí.

0: Las 5 y 3 minutos.
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0: Las 7 y un minuto.
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0: Las 8:02.
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0: Las 8 y 33 minutos.
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2: Amigos de Romina FM, gusto de saludarlos, de estar con ustedes. Vamos a hablar de un tema controversial. Vamos a hablar de la ley de eutanasia, que actualmente no es legal en Chile. Es un proyecto de ley que regula el derecho a la muerte digna y la eutanasia aprobó en septiembre del 2025 legislar en general en la Comisión de Salud del Senado. ¿Pero qué opina la gente? ¿Qué opina el chileno a pie con respecto a este tema? Hemos querido conversar con una amiga que está en la sintonía, amiga de Romina FM, que también quiere dar su testimonio con respecto a la ley de eutanasia. Tenemos a Carolina Paredes, fiel auditora de la radio. Carolina, te quiero agradecer este contacto. Y bueno, preguntarte primero, ¿cómo estás?
3: Buenos días. Sí, bien, bien, gracias a Dios acá. Bueno, en todo caso, yo, como usted decía, estoy totalmente de acuerdo con la eutanasia porque he vivido muy de cerca el tema.
2: Ok, ¿cómo lo has vivido?
3: Con cáncer.
2: ¿Tú has tenido familiares entonces que han tenido cáncer? ¿Y cuál ha sido tu experiencia con respecto a esa terrible enfermedad?
3: Claro, mire, yo la verdad las cosas que estoy de acuerdo porque cuando un cáncer o una enfermedad es incurable y uno sabe que ya no tiene cura, que ya no tiene, no sé cuál es la razón, no me explico la razón de que las personas tengan que sufrir tanto para tanto tiempo para al final fallecer igual. O sea, ¿por qué no evitar ese dolor, ese sufrimiento que no solamente lo tiene el paciente, sino que la familia también? Eso produce también mucha ansiedad, la familia de impotencia, de no poder hacer algo más, de no poder ayudar a la persona que está. Yo he tenido parientes, o sea, mi vieja tuvo 11 hijos, y de los 11, 8 fallecieron de cáncer, y algunos con cáncer que estuvieron por mucho tiempo, y sufrieron tanto, que al final murieron.
2: O sea, son personas que estaban desahuciadas, ¿verdad?
3: Claro, justamente estamos hablando de una enfermedad terminal, de una enfermedad que no tiene remedio. Ya no entiendo por qué las personas tengan que sufrir tanto para morir tanto y cuánto se llama no tener ninguna ayuda. O sea, porque claro, por ejemplo, en el caso de mi padre, a él le ponían la morfina, pero ¿qué hacían con eso? Lo dejaban estampado en el techo, delirando y sufriendo, y todos los días era lo mismo. Él mismo decía: otra vez desperté, otra vez estoy vivo, no puede ser.
2: O sea, él pedía morir, en este caso, porque...
3: Claro, tiene cáncer terminal, sí. Él pedía morir. Cuatro, ya son terminales ya.
2: Claro. Oye, y Carolina, y la experiencia, como tú decías, de los familiares, porque ellos también sufren al ver a tu ser querido que está ahí postrado, que saben que en algún momento va a morir, también eso afecta al entorno, afecta a la familia.
3: Claro, o sea, lo triste es, por ejemplo, en estos casos de que uno sabe, y ellos también, ellos están conscientes de que van a morir. Uh-huh. Ellos están conscientes de que van a morir. Pero lo terrible es de que, por ejemplo, en algunos casos, como pasó también, están los tratamientos paliativos, pero a veces, muchas veces, para prolongar un poco más la vida, nomás. Uh-huh. Pero no hay calidad de vida.
2: ¿Qué le dirías a los parlamentarios

0: un descanso, si es la eutanasia es el descanso, es un dolor, es sufrimiento, es lo más cristiano, lo más humano que puede existir. Mira,
1: Así.
0: inclusive hasta los animalitos, cuando es veterinario, por ejemplo, inclusive los animalitos, uno ya, a mí un animalito con cáncer también se me sufre un cáncer. Yo llevo al veterinario, oye, no, o sea, que no tiene remedio el perrito, no, esto es un cáncer, voy a avanzar.
1: Claro.
0: Eutanasia.
1: Eutanasia.
0: ¿Por qué? El sufrimiento y todo lo que significa, lo que conlleva todo eso. Claro, uno sufre porque, pucha, no es fácil, porque igual se tiene que ir, pero por lo menos evitó todo ese sufrimiento. Para mí la eutanasia es un acto de amor, no solamente las personas, y los animales también.
1: Un acto de amor, tú lo has dicho, y bueno, acá en Romina FM estamos para que se legisle en favor de la eutanasia, y es por eso que te hemos querido llamar, Carolina, porque tú has vivido de cerca varios fallecimientos por cáncer, lamentablemente, con personas que ya han estado desahuciadas, y tú has vivido ese proceso que, tanto para la persona que está enferma y para la familia, es bastante doloroso.
0: Muy bien. Así es, yo estoy totalmente de acuerdo en que deberían legislar esto y aprobar esta ley, que sería bien buena. Por supuesto que todo esto va en tema de que tiene que ser bien regulado, bien hecho, con el médico, la familia, el paciente, todo que eso sea. No es llegar y decir, ah, yo estoy enfermo y no. Acá tiene que haber todo un sistema bien constituido para que sea efectivo.
1: Claro, una revisión integral de este proyecto para que sea una buena ley de eutanasia. Carolina, te quiero agradecer este contacto, que nos hayas entregado tu opinión, y bueno, nosotros, como te digo, como radio, también queremos apoyar esta ley de eutanasia, que se lleve a cabo, que tengamos las personas que hemos tenido algún tipo de contacto con personas, ¿no es cierto?, con personas desahuciadas por algún tipo de enfermedad, tengamos la opción de darle una alternativa con respecto a este tema, ¿no?
0: Yo no descanso, un descanso.
1: Un descanso.
0: Lo más claro, un descanso ya, como le dijera yo, no solamente al cuerpo, a todo.
1: A todo. Al alma, ¿no es cierto?
0: A la familia, ya no verlo sufrir más.
1: Al alma de la familia, justamente. Carolina, muchas gracias por este contacto, y vamos a estar conversando, vamos a seguir conversando, porque queremos que esta ley de eutanasia, que está viendo la Comisión de Salud del Senado, pueda ver la luz. Así que te agradezco mucho.
0: Igual a ustedes, que les vaya muy bien.
1: Bueno, ahí estábamos conversando con Carolina Paredes, auditora de Romina FM, y junto a ella queremos reflejar el sentimiento de mucha gente que a esta hora quiere que la ley de eutanasia se apruebe ahí en el Congreso. Seguimos con nuestra programación.

8:46. 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

0: Las 9 en punto.
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0: Las 9:32.
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2: El problema también estaría a los servicios de emergencia. Reportaje de la periodista Macarena Saavedra. Problemática que también afecta a Radio Romina. Don Luis Pérez Argote manifestó que es bien profundo el tema y todos miran para el lado. En el año mínimo unas 8 o 9 veces y no responden nada. Nadie es responsable. ¿Qué tan importante es Cerro Los Morros? Cerro Los Morros no se trata de un punto cualquiera. Es la zona donde se concentran varias antenas, desde las de radio y televisión, plantas de telefonía y dependencias vinculadas a instituciones como Gendarmería, la Armada y de otros servicios de emergencia como el SAMU o SENAPRED. Por ello, advierten que un corte prolongado podría provocar una incomunicación total en una región altamente expuesta a desastres naturales como terremotos y tsunamis. Nos afecta a todos, no solamente a las radios. Imaginemos que hubiera un terremoto o un tsunami. La gente está incomunicada total, dijo don Luis Pérez Argote. Los afectados también informaron que han existido diversas mesas de trabajo, pero que no se han podido concretar medidas para evitar los robos.

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Las 9:45. 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

solo un cuento, que al leer la palabra fin buscas otra historia porque la anterior ya no te emociona. 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Uno entra en el amor, porque entrar en el amor te convierte en escritor. 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Acción, ternura, lágrimas, risas, paz, tranquilidad, tristeza, mas nunca aburrirte, porque entrar en el amor es sentir, ver, oír, oler, tocar, como si siempre fuera.

0: Las 10 y 3 minutos.
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3: El pasado 12 de enero, en la sección editorial de Diario El Mercurio de Antofagasta, apareció lo siguiente que pasamos a revisar aquí en Radio Romina FM. El peligro de las drogas. El tráfico es un problema sanitario y también político y de seguridad. Los recursos que manejan estos grupos comienzan a destruir a los estados. Un total de 13,9 toneladas de droga fueron decomisadas por carabineros en 2020, según las cifras preliminares del Departamento de Análisis Criminal de la institución. A esto se sumó el sacar de circulación 2.650 armas de fuego, a razón de 51 por semana y 7 por día. Las cifras son impresionantes y van en incremento, confirmando la preocupante realidad del tráfico de estupefacientes ilícitos en el país. No nos engañemos, Chile enfrenta en este punto uno de sus asuntos más complejos. Prácticamente todas las semanas conocemos de enormes y multimillonarios cargamentos que son desbaratados por carabineros, la PDI y aduanas. Este hecho da cuenta del enorme poder y recursos que tienen los narcotraficantes de distintos tamaños en algunos sectores de Antofagasta y el país. Es que debe enfatizarse que los valores de tales estupefacientes son enormes. Un kilo de cocaína puede superar los 6 millones de pesos, los que son multiplicados dependiendo del producto que generen. Igual de lucrativa es la marihuana. Y ahora, las sustancias sintéticas que pueden ser elaboradas en cualquier parte del mundo y son muy difíciles de identificar. Al tiempo, se ha conocido de asesinatos vinculados a la droga, acá mismo en nuestra región y ciudad. Crímenes que afectan a consumidores, vendedores, sujetos que deben recursos, entre otros, han sido víctimas de un negocio que es sinónimo de muerte. El asunto es un problema sanitario enorme, ya que tiene en los jóvenes el principal destino, lo que implica destruirles su futuro a ellos y sus familias. Pero también es un problema político y de seguridad, lo que podemos observar con los casos de Colombia y México. El narcotráfico destruye los países desde dentro por la enormidad de los recursos que es capaz de mover. Con su dinero sucio, compran la seguridad de quienes les rodean y luego intentan seguir en dimensiones propias del Estado. La política, los tribunales, los políticos, municipios, los medios de comunicación, tal cual ha ocurrido en otras naciones de la región.
2: Vecinas y vecinos, auditores de Romina FM 92.5. Si no escucha su radio preferida, es porque la empresa a cargo del suministro eléctrico no hace la mantención como corresponde. 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

Hoy rendimos un emotivo homenaje a Luis Hernán Carrillo, un hombre cuya voz, pasión y entrega dejaron una huella imborrable en la radio y en la formación de generaciones. Su inmensa trayectoria como locutor radial fue mucho más que años frente a un micrófono. Fue compañía para miles de oyentes, inspiración para colegas y ejemplo de profesionalismo, cultura y humanidad. Cada palabra transmitida llevaba el sello de su experiencia, su calidez y su profundo amor por la comunicación. Como profesor, supo compartir con generosidad sus conocimientos y valores, formando no solo profesionales, sino también personas comprometidas con la ética, la responsabilidad y la pasión por servir a través de la palabra. Hoy su legado permanece vivo en cada estudiante que aprendió de él, en cada oyente que lo recordó con cariño y en cada espacio radial donde su voz marcó historia. Gracias, profesor Luis Hernán Carrillo, por enseñar, comunicar y dejar una vida llena de ejemplo y vocación. Su recuerdo seguirá resonando eternamente en el corazón de quienes tuvieron el privilegio de conocerlo y escucharlo.

0: las 10:32.
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0: 11 en punto. 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
1: Las 11:15.

0: las 11:47.
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0: Las 12 y 2 minutos.
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Hola, ¿cómo están? Muy buenos días, buenas noches, el horario que ustedes estén ahí escuchándonos. Nos recordamos en este instante de alguien que ya ha dejado de existir, pero que siempre lo mantenemos en la mente. Y cuando escuchamos la voz, ¡ah! Claro que sí, lo recordamos con cariño, con respeto, porque fue un gran locutor, Hernán Carrillo. Hernán Carrillo, que dejó este mundo, pero que sin lugar a dudas dejó mucha enseñanza. Hay varios que estuvieron en nuestra radioemisora, en Calama, Radio Sensación El Abra, aprendiendo, donde de alguna manera a través de sus clases, de su enseñanza, de conversaciones, nos iba encantando sobre el gran trabajo que tiene la radioemisora. Un legado que sin lugar a dudas es para muchos de corazón, seguir disfrutándola. Han cambiado los tiempos. Hoy día se encuentran muchos medios de comunicaciones y la verdad es que se difunde o se difusa la información y ya no tenemos el mismo la forma de poder entender qué es lo que está pasando, más bien uniformado. No queremos, porque cada uno tiene que tener su propia opinión, su propia razón de saber el por qué. Pero sin lugar a dudas que cuando las informaciones vienen de tantos lados, a veces se contrapone el punto. Y bueno, esa era una de las cosas que nos enseñaba Hernán, a que había que tener un norte. Un norte donde teníamos que saber qué es lo que pasaba de la mejor fuente, cómo hacerlo. Y la radio, sin lugar a duda, es un gran forma de poder entretenerse, de poder informarse, sin tener que perder tanto tiempo y acompañado de buena música. Hoy día conocemos tantas cosas que son negativas, pero más bien a través de Hernán Carrillo tratábamos, por lo menos en nuestra radioemisora, de entregar todos los pensamientos o informaciones que fueran positivas, pero que claro, que tenían que ver con el día a día, con el día a día. Una voz que pasará los años, sin duda, y aún así lo seguiremos entendiendo. Una voz que dejó varios locutores o colegas que hacen este esfuerzo de su día, un oficio, una entretención, un hobby o tal vez una profesión. A través de este medio de comunicación, porque él también prestaba su servicio en otros lugares, y a través de este medio de comunicación quisiéramos recordarle en esta fecha, bueno, como siempre, pues sabiendo de que está, en mi caso, muy, muy cercana y al ladito de quien ha sido y fue mi marido por 58 años, don Juan Carlos Centellas Martínez.

0: Las 12:32.
1: El problema también estaría a los servicios de emergencia. Reportaje de la periodista Macarena Saavedra. Problemática que también afecta a Radio Romina. Don Luis Pérez Argote manifestó que es bien profundo el tema y todos miran para el lado. En el año mínimo unas 8 o 9 veces y no responden nada. Nadie es responsable. ¿Qué tan importante es Cerro Los Morros? Cerro Los Morros no se trata de un punto cualquiera. Es la zona donde se concentran varias antenas, desde las de radio y televisión, plantas de telefonía y dependencias vinculadas a instituciones como Gendarmería, la Armada y de otros servicios de emergencia como el SAMU o SENAPRED. Por ello, advierten que un corte prolongado podría provocar una incomunicación total en una región altamente expuesta a desastres naturales, como terremotos y tsunamis. Nos afecta a todos, no solamente a las radios. Imaginemos que hubiera un terremoto o un tsunami. La gente está incomunicada total, dijo don Luis Pérez Argote. Los afectados también informaron que han existido diversas mesas de trabajo, pero que no se han podido concretar medidas para evitar los robos.

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0: La una en punto.
1: Como sociedad más humana, merecemos la ley de eutanasia para los pacientes terminales de cáncer, como los vecinos de Uruguay y también del Ecuador. 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Nadie está libre del cáncer. Linda.

0: La 1:31.
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0: 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Muchas gracias y tengan buenas tardes.
1: Las dos en punto.
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0: Las 2 y 35 minutos.
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3: Amigos de Romina FM, gusto de saludarlos, de estar con ustedes. Vamos a hablar de un tema controversial. Vamos a hablar de la ley de eutanasia, que actualmente no es legal en Chile. Es un proyecto de ley que regula el derecho a la muerte digna y la eutanasia aprobó en septiembre del 2025 legislar en general en la Comisión de Salud del Senado. ¿Pero qué opina la gente? ¿Qué opina el chileno a pie con respecto a este tema? Hemos querido conversar con una amiga que está en la sintonía, amiga de Romina FM, que también quiere dar su testimonio con respecto a la ley de eutanasia. Tenemos a Carolina Paredes, fiel auditora de la radio. Carolina, te quiero agradecer este contacto. Y bueno, preguntarte primero, ¿cómo estás?
4: Buenos días, sí, bien, bien, gracias a Dios acá. Bueno, en todo caso, yo, como usted decía, estoy totalmente de acuerdo con la eutanasia porque he vivido muy de cerca el tema.
3: Ok, ¿cómo lo has vivido?
4: Con cáncer.
3: ¿Tú has tenido familiares entonces que han tenido cáncer? Y, sí. ¿Y cuál ha sido tu experiencia con respecto a esa terrible enfermedad?
4: Claro, mire, yo la verdad las cosas que estoy de acuerdo porque cuando un cáncer o una enfermedad es incurable y uno sabe que ya no tiene cura, que ya no tiene, no sé cuál es la razón, no me explico la razón de que las personas tengan que sufrir tanto para tanto tiempo para al final fallecer igual. O sea, ¿por qué no evitar ese dolor, ese sufrimiento que no solamente lo tiene el paciente, sino que la familia también? ¿Ya? Eso produce también mucha ansiedad, la familia de impotencia de no poder hacer algo más, de no poder ayudar a la persona que está. Yo he tenido parientes, o sea, mi vieja tuvo 11 hijos y de los 11, 8 fallecieron de cáncer y algunos con cáncer que estuvieron por mucho tiempo y sufrieron tanto que al final murieron.
3: O sea, son personas que estaban desahuciadas, ¿verdad?
4: Claro, justamente estamos hablando de una enfermedad terminal, de una enfermedad que no tiene remedio. Ya no entiendo por qué las personas tengan que sufrir tanto para morir tanto y cuánto se llama no tener ninguna ayuda. O sea, porque claro, por ejemplo, en el caso de mi padre, a él le ponían la morfina, pero ¿qué hacían con eso? Lo dejaban estampado en el techo, delirando y sufriendo, y todos los días era lo mismo. Él mismo decía, otra vez desperté, otra vez estoy vivo, no puede ser.
3: O sea, él pedía morir, en este caso, porque...
4: Claro, el cáncer terminal, sí.
3: Él
4: ya
3: pedía
4: cuatro,
3: morir.
4: Ya son terminales ya.
3: Claro. Oye, y Carolina, y la experiencia, como tú decías, de los familiares, porque ellos también sufren al ver a tu ser querido que está ahí postrado, que saben que en algún momento va a morir, también eso afecta al entorno, afecta a la familia.
4: Claro, o sea, lo triste es, por ejemplo, en estos casos de que uno sabe, y ellos también, ellos están conscientes de que van a morir.
3: Uh-huh.
4: Ellos están conscientes de que van a morir. Pero lo terrible es de que, por ejemplo, en algunos casos, como pasó también, están los tratamientos paliativos, de las, pero a veces, muchas veces, para prolongar un poco más la vida nomás.
3: Uh-huh.
4: Pero no hay calidad de vida.
3: ¿Qué le dirías a los parlamentarios que tienen que ver este proyecto de ley. Recordemos que en el Senado, en la Comisión de Salud del Senado se aprobó la idea de legislar. ¿Qué le dirías tú, por tu experiencia, a los parlamentarios?
4: Bueno, que ojalá ellos acuerden esto, estén de acuerdo en aceptar este asunto, porque es una forma de ayudar también al sistema de salud, uh-huh, a la familia, a todo, porque este tema de la eutanasia, que en otros países es legal, en países donde la eutanasia es legal, incluso yo he visto un video de una persona muriendo.
3: Así es.
4: Descansos, es una es un, la eutanasia es el descanso sin dolor, sin sufrimiento, es lo más cristiano, lo más humano que puede existir. Mira, inclusive hasta los animalitos, cuando es veterinario, por ejemplo, inclusive los animalitos, uno ya, a mí un animalito con cáncer también se me sufre el cáncer, yo llevo al veterinario, oye, no, o sea, que no tiene remedio el perrito, no, esto es un cáncer muy avanzado.
3: Claro.
4: Eutanasia. ¿Por qué? El sufrimiento y todo lo que significa, lo que conlleva, pues, claro, uno sufre porque, o sea, no es fácil, porque igual se tiene que ir, pero por lo menos evitó todo el sufrimiento. Para mí la eutanasia es un acto de amor, no solamente en las personas, y en los animales también.
3: Un acto de amor, tú lo has dicho, y bueno, acá en Romina FM estamos para que se legisle en favor de la eutanasia, y es por eso que te hemos querido llamar, Carolina, porque tú has vivido de cerca varios fallecimientos por cáncer, lamentablemente, con personas que ya han estado desahuciadas, y tú has vivido ese proceso que, para tanto para la persona que está enferma y para la familia, es bastante doloroso.
4: Muy bien. Así es, yo estoy totalmente de acuerdo en que deberían legislar esto y de aprobar esta ley, que sería bien buena. Por supuesto que todo esto va en tema de que tiene que ser bien regulado, bien,
3: exacto,
4: bien hecho, como el médico, la familia, el paciente, todo que eso, o sea, no es llegar y decir, ah, yo estoy enfermo y no.
3: Claro.
4: Acá tiene que haber todo un sistema bien constituido para que sea efectivo.
3: Claro, una revisión integral de este proyecto para que sea una buena ley de eutanasia. Carolina, te quiero agradecer este contacto, que nos hayas entregado tu opinión, y bueno, nosotros como

0: que esta ley de eutanasia que está viendo la Comisión de Salud del Senado pueda ver la luz. Así que te agradezco mucho.
1: Listo, igual a ustedes, que les vaya muy bien.
0: Bueno, ahí estábamos conversando con Carolina Paredes, auditora de Romina FM, y junto a ella queremos representar, reflejar el sentimiento de mucha gente que a esta hora quiere que la ley de eutanasia se apruebe ahí en el Congreso. Seguimos con nuestra programación.

0: 3:02.
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0: las 3 y 30 minutos.
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2: Hoy recibí una carta que me emocionó sinceramente.

0: Las 4:02.
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Fue compañía para miles de oyentes, inspiración para colegas y ejemplo de profesionalismo, cultura y humanidad. Cada palabra transmitida llevaba el sello de su experiencia, su calidez y su profundo amor por la comunicación. Como profesor, supo compartir con generosidad sus conocimientos y valores, formando no solo profesionales, sino también personas comprometidas con la ética, la responsabilidad y la pasión por servir a través de la palabra. Hoy su legado permanece vivo en cada estudiante que aprendió de él, en cada oyente que lo recordó con cariño y en cada espacio radial donde su voz marcó historia. Gracias, profesor Luis Hernán Carrillo, por enseñar, comunicar y dejar una vida llena de ejemplo y vocación. Su recuerdo seguirá resonando eternamente en el corazón de quienes tuvieron el privilegio de conocerlo y escucharlo.

0: Las 4 y 16 minutos.
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0: Las 4:31.
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2: El problema también estaría a los servicios de emergencia. Reportaje de la periodista Macarena Saavedra. Problemática que también afecta a Radio Romina. Don Luis Pérez Argote manifestó que es bien profundo el tema y todos miran para el lado. En el año mínimo unas 8 o 9 veces y no responden nada. Nadie es responsable. ¿Qué tan importante es Cerro Los Morros? Cerro Los Morros no se trata de un punto cualquiera. Es la zona donde se concentran varias antenas, desde las de radio y televisión, plantas de telefonía y dependencias vinculadas a instituciones como Gendarmería, la Armada y de otros servicios de emergencia como el SAMU o SENAPRED. Por ello, advierten que un corte prolongado podría provocar una incomunicación total en una región altamente expuesta a desastres naturales, como terremotos y tsunamis. Nos afecta a todos, no solamente a las radios. Imaginemos que hubiera un terremoto o un tsunami. La gente está incomunicada total, dijo don Luis Pérez Argote. Los afectados también informaron que han existido diversas mesas de trabajo, pero que no se han podido concretar medidas para evitar los robos.
1: El pasado 12 de enero, en la sección editorial de Diario El Mercurio de Antofagasta, apareció lo siguiente que pasamos a revisar aquí en Radio Romina FM. El peligro de las drogas. El tráfico es un problema sanitario y también político y de seguridad. Los recursos que manejan estos grupos comienzan a destruir a los estados. Un total de 13,9 toneladas de droga fueron decomisadas por carabineros en 2020, según las cifras preliminares del Departamento de Análisis Criminal de la institución. A esto se sumó el sacar de circulación 2.650 armas de fuego, a razón de 51 por semana y 7 por día. Las cifras son impresionantes y van en incremento, confirmando la preocupante realidad del tráfico de estupefacientes ilícitos en el país. No nos engañemos, Chile enfrenta en este punto uno de sus asuntos más complejos. Prácticamente todas las semanas conocemos de enormes y multimillonarios cargamentos que son desbaratados por carabineros, la PDI y aduanas. Este hecho da cuenta del enorme poder y recursos que tienen los narcotraficantes de distintos tamaños en algunos sectores de Antofagasta y el país. Es que debe enfatizarse que los valores de tales estupefacientes son enormes. Un kilo de cocaína puede superar los 6 millones de pesos, los que son multiplicados dependiendo del producto que generen. Igual de lucrativa es la marihuana. Y ahora, las sustancias sintéticas que pueden ser elaboradas en cualquier parte del mundo y son muy difíciles de identificar. Al tiempo, se ha conocido de asesinatos vinculados a la droga, acá mismo en nuestra región y ciudad. Crímenes que afectan a consumidores, vendedores, sujetos que deben recursos, entre otros, han sido víctimas de un negocio que es sinónimo de muerte. El asunto es un problema sanitario enorme, ya que tiene en los jóvenes el principal destino, lo que implica destruirles su futuro a ellos y sus familias. Pero también es un problema político y de seguridad, lo que podemos observar con los casos de Colombia y México. El narcotráfico destruye los países desde dentro por la enormidad de los recursos que es capaz de mover. Con su dinero sucio, compran la seguridad de quienes les rodean y luego intentan seguir en dimensiones propias del Estado. La política, los tribunales, los políticos, municipios, los medios de comunicación, tal cual ha ocurrido en otras naciones de la región.
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0: Las 5 en punto.
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0: Las 5 y 17 minutos.
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0: 5:37.
1: El pasado 12 de enero, en la sección editorial de Diario El Mercurio de Antofagasta, apareció lo siguiente que pasamos a revisar aquí en Radio Romina FM. El peligro de las drogas. El tráfico es un problema sanitario y también político y de seguridad. Los recursos que manejan estos grupos comienzan a destruir a los estados. Un total de 13,9 toneladas de droga fueron decomisadas por carabineros en 2020, según las cifras preliminares del Departamento de Análisis Criminal de la institución. A esto se sumó el sacar de circulación 2.650 armas de fuego, a razón de 51 por semana y 7 por día. Las cifras son impresionantes y van en incremento, confirmando la preocupante realidad del tráfico de estupefacientes ilícitos en el país. No nos engañemos, Chile enfrenta en este punto uno de sus asuntos más complejos. Prácticamente todas las semanas conocemos de enormes y multimillonarios cargamentos que son desbaratados por carabineros, la PDI y aduanas. Este hecho da cuenta del enorme poder y recursos que tienen los narcotraficantes de distintos tamaños en algunos sectores de Antofagasta y el país. Es que debe enfatizarse que los valores de tales estupefacientes son enormes. Un kilo de cocaína puede superar los 6 millones de pesos, los que son multiplicados dependiendo del producto que generen. Igual de lucrativa es la marihuana. Y ahora, las sustancias sintéticas que pueden ser elaboradas en cualquier parte del mundo y son muy difíciles de identificar. Al tiempo, se ha conocido de asesinatos vinculados a la droga, acá mismo en nuestra región y ciudad. Crímenes que afectan a consumidores, vendedores, sujetos que deben recursos, entre otros, han sido víctimas de un negocio que es sinónimo de muerte. El asunto es un problema sanitario enorme, ya que tiene en los jóvenes el principal destino, lo que implica destruirles su futuro a ellos y sus familias. Pero también es un problema político y de seguridad, lo que podemos observar con los casos de Colombia y México. El narcotráfico destruye los países desde dentro por la enormidad de los recursos que es capaz de mover. Con su dinero sucio, compran la seguridad de quienes les rodean y luego intentan seguir en dimensiones propias del Estado. La política, los tribunales, los políticos, municipios, los medios de comunicación, tal cual ha ocurrido en otras naciones de la región.
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Perdóname. Perdóname por vivir lo que para ti debe ser solo un recuerdo. Perdóname porque en mi soledad esos recuerdos son toda mi vida y toman vida en mis sueños. Perdóname por no saber respetar ese silencio tuyo que más que silencio.

¿sabes? Ni siquiera espero que comprendas mi soledad. No, no es eso lo que quiero. Porque a mi manera soy feliz. Y mi vida, aunque sin ti, está llena de recuerdos y momentos que me ayudan a seguir viviendo. Pero quería estar contigo, aunque fuera en tu recuerdo. Sí, estoy llorando. ¿Y qué importa? Si por lo menos ahora puedo decirte que fui tuya cada noche desde que te fuiste. Que la mañana me encuentra cada día tendida en mi lecho con los ojos llenos de lágrimas, soñando despierta con tus brazos. Y a pesar del tiempo y la distancia, llenas mi vida con tu recuerdo. Aunque sepa que nunca volverás a mi vida. Gracias. Gracias por dejarme, aunque sea un instante, volver a tu vida. Gracias por dejarme decirte otra vez que a pesar de todo, todavía te quiero.

0: 5:49.
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0: Las 6 en punto.
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0: Barcelona, 13 grados, lluvia. Bruselas, 7 grados, cielo nublado. París, 8 grados, viento y lluvia.
1: Patrick, Madrid, amor mío.
0: 7 grados.
1: Te escribo esta carta, sentada en la soledad de mi habitación y con el corazón lleno de recuerdos de ti. 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

0: las 6:32.
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0: Las 6 y 45 minutos.
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0: Las 7 y un minuto.
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1: Las 7 y 30 minutos.
2: Amigos de Romina FM, gusto de saludarlos, de estar con ustedes. Vamos a hablar de un tema controversial. Vamos a hablar de la ley de eutanasia, que actualmente no es legal en Chile. Es un proyecto de ley que regula el derecho a la muerte digna y la eutanasia aprobó en septiembre del 2025 legislar en general en la Comisión de Salud del Senado. ¿Pero qué opina la gente? ¿Qué opina el chileno a pie con respecto a este tema? Hemos querido conversar con una amiga que está en la sintonía, amiga de Romina FM, que también quiere dar su testimonio con respecto a la ley de eutanasia. Tenemos a Carolina Paredes, fiel auditora de la radio. Carolina, te quiero agradecer este contacto. Y bueno, preguntarte primero, ¿cómo estás?
3: Buenos días, sí, bien, gracias a Dios acá. Bueno, en todo caso, yo, como usted decía, estoy totalmente de acuerdo con la eutanasia porque he vivido muy de cerca el tema.
2: Okay, ¿cómo lo has vivido?
3: Con cáncer.
2: ¿Tú has tenido familiares entonces que han tenido cáncer? ¿Y cuál ha sido tu experiencia con respecto a esa terrible enfermedad?
3: Claro, mire, yo la verdad las cosas que estoy de acuerdo porque cuando un cáncer o una enfermedad es incurable y uno sabe que ya no tiene cura, que ya no tiene, no sé cuál es la razón, no me explico la razón de que las personas tengan que sufrir tanto para tanto tiempo para al final fallecer igual. O sea, ¿por qué no evitar ese dolor, ese sufrimiento que no solamente lo tiene el paciente, sino que la familia también? ¿Ya? Eso produce también mucha ansiedad, la familia de impotencia, de no poder hacer algo más, de no poder ayudar a la persona que está. Yo he tenido parientes, o sea, mi vieja tuvo 11 hijos, y de los 11, 8 fallecieron de cáncer, y algunos con cáncer que estuvieron por mucho tiempo, y sufrieron tanto, que al final murieron.
2: O sea, son personas que estaban desahuciadas, ¿verdad?
3: Claro, justamente, justamente estamos hablando de una enfermedad terminal, de una enfermedad que no tiene remedio. Ya no entiendo por qué las personas tengan que sufrir tanto para morir tanto y cuánto se llama no tener ninguna ayuda. O sea, porque claro, por ejemplo, en el caso de mi padre, a él le ponían la morfina, pero ¿qué hacían con eso? Lo dejaban estampado en el techo, delirando y sufriendo, y todos los días era lo mismo. Él mismo decía: otra vez desperté, otra vez estoy vivo, no puede ser.
2: O sea, él pedía morir, en este caso, porque...
3: Claro, casi terminal, sí.
2: Él pedía morir.
3: Cuatro, ya son terminales ya.
2: Claro. Oye, y Carolina, y la experiencia, como tú decías, de los familiares, porque ellos también sufren al ver a tu ser querido que está ahí postrado, que saben que en algún momento va a morir, ¿también eso afecta al entorno, afecta a la familia?
3: Claro, o sea, lo triste es, por ejemplo, en estos casos de que uno sabe, y ellos también, ellos están conscientes de que van a morir.
2: Uh-huh.
3: Ellos están conscientes de que van a morir. Pero lo terrible es de que, por ejemplo, en algunos casos, como pasó también, están los tratamientos paliativos, de las, pero a veces, muchas veces, para prolongar un poco más la vida nomás.
2: Uh-huh.
3: Pero no hay calidad de vida.
2: ¿Qué le dirías a los parlamentarios que tienen que ver este proyecto de ley? Recordemos que en el Senado, en la Comisión de Salud del Senado se aprobó la idea de legislar. ¿Qué le dirías tú, por tu experiencia, a los parlamentarios?
3: Bueno, que ojalá ellos acuerden esto, estén de acuerdo en aceptar este asunto, porque es una forma de ayudar también al sistema de salud,
2: uh-huh,
3: a la familia, a todo, porque este tema de la eutanasia, que en otros países es legal, en países donde la eutanasia es legal, incluso yo he visto un video de una persona muriendo.
2: Así es.
3: Un descanso, es una la eutanasia es el descanso sin dolor, el sufrimiento es lo más cristiano, lo más humano que puede existir. Mira, así. Inclusive hasta los animalitos, cuando es veterinario, por ejemplo, inclusive los animalitos, uno ya, a mí, un animalito con cáncer también es, también sufre un cáncer. Yo llevo al veterinario, oye, no, o sea, que no tiene remedio, el perrito, no, esto es un cáncer muy avanzado.
2: Claro.
3: Eutanasia. ¿Por qué? El sufrimiento y todo lo que significa, lo que conlleva, pues, claro, uno sufre porque, o sea, no es fácil, porque igual se tiene que ir, pero por lo menos evitó todo ese sufrimiento. Para mí la eutanasia es un acto de amor, no solamente en las personas, y en los animales también.
2: Un acto de amor, tú lo has dicho, y bueno, acá en Romina FM estamos para que se legisle en favor de la eutanasia, y es por eso que te hemos querido llamar, Carolina, porque tú has vivido de cerca varios fallecimientos por cáncer, lamentablemente, con personas que ya han estado desahuciadas, y tú has vivido ese proceso que, tanto para la persona que está enferma y para la familia, es bastante doloroso.
3: Muy bien. Así es, yo estoy totalmente de acuerdo en que deberían legislar esto y de aprobar esta ley, que sería bien buena. Por supuesto que todo esto va en tema de que tiene que ser bien regulado, bien, bien hecho, con médicos, familia, el paciente, todo que eso sea. No es llegar y decir, ah, yo estoy enfermo y no. Claro. Acá tiene que haber todo un sistema bien constituido para que sea efectivo.
2: Claro, una revisión integral de este proyecto para que sea un buen una buena ley de eutanasia. Carolina, te quiero agradecer este contacto, que nos hayas entregado tu opinión, y bueno, nosotros, como te digo, como radio, también queremos apoyar esta ley de eutanasia, que se lleve a cabo, que tengamos las personas que hemos tenido algún tipo de contacto con personas, ¿no es cierto?, con personas desahuciadas por algún tipo de enfermedad, tengamos la opción de darle una alternativa con respecto a este tema, ¿no?
3: Yo no descanso, un descanso. Bien, lo más claro, un descanso ya, como le dijera yo, no solamente al cuerpo, a todo.
2: Al alma, ¿no es cierto?
3: A la familia, ya no verlo sufrir más.
2: Al alma de la familia, justamente. Carolina, muchas gracias por este contacto, y vamos a estar conversando, vamos a seguir conversando, porque queremos que esta ley de eutanasia que está viendo la Comisión de Salud del Senado pueda ver la luz. Así que te agradezco mucho.
3: Igual a ustedes, que les vaya muy bien.
2: Bueno, ahí estábamos conversando con Carolina Paredes, auditora de Romina FM, y junto a ella queremos representar, reflejar el sentimiento de mucha gente que a esta hora quiere que la ley de eutanasia se apruebe ahí en el Congreso. Seguimos con nuestra programación.

0: Las 8 en punto.
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